Aquí Atenas. Este es el boletín informativo en español de la radiotelevisión pública griega ERT y La Voz de Grecia. En el micrófono, Fulis Avitsanu. El portavoz del gobierno, Pavlos Marinakis, ha rechazado la propuesta de la oposición, tanto de PASOK como de ΣΥΡΙΖΑ y de Νέα Αριστερά, para crear una comisión parlamentaria de investigación sobre el escándalo de ΟΠΕΚΕΠΕ, Organismo de Pagos y Control de Ayudas Comunitarias, calificando la iniciativa de tacticismo político y espectáculo. Marinakis señaló que la reciente intervención de la Fiscalía Europea que envió un expediente al Parlamento griego sobre presuntos delitos financieros, constituye una evolución seria que debe ser evaluada caso por caso en el ámbito institucional correspondiente.

El ministro de Economía y Finanzas de Grecia, Kyriakos Pierakakis, en su calidad de presidente del Eurogrupo, se encuentra en Bruselas para presidir la reunión mensual de los ministros de Finanzas de la Eurozona, que comienza esta tarde para tratar temas como la consolidación bancaria transfronteriza, las consecuencias económicas de la crisis en Oriente Medio para la Unión Europea y la financiación de empresas innovadoras. Mañana martes, Pierakakis participará también en el Consejo de Asuntos Económicos y Financieros. El presidente de Estados Unidos, Donald Trump, ha anunciado que su país sacará de forma segura, a partir de este lunes, a las embarcaciones que han pedido ayuda para salir del estrecho de Hormuz, bloqueadas por el conflicto en Irán. Mientras, el mando militar de Estados Unidos para Oriente Medio ha precisado que la operación contará con la participación de destructores lanzamisiles, más de un centenar de aeronaves y 15.000 soldados. Irán ha rechazado las amenazas de Estados Unidos en el estrecho de Hormuz y ha criticado a Washington por sus demandas excesivas en las negociaciones que mantiene para poner fin a la guerra. Los estadounidenses ya deberían haber aprendido que no pueden utilizar el lenguaje de la amenaza y la coerción contra el pueblo iraní, ha dicho el portavoz del Ministerio de Exteriores iraní, Ismail Baghaei. Al mismo tiempo, el ejército iraní ha advertido de que cualquier buque que trate de atravesar el estrecho de Hormuz será atacado. El presidente francés Emmanuel Macron, a su llegada hoy a Armenia para participar en la octava cumbre de la Comunidad Política Europea, ha subrayado la necesidad de un acuerdo entre Estados Unidos e Irán para restablecer la circulación en el estrecho de Hormuz y se ha mostrado escéptico respecto a la nueva operación anunciada por Washington para desbloquear el paso, al considerarla poco clara. También desde Armenia, la jefa de la diplomacia de la Unión Europea, Kaya Kallas, ha criticado el anuncio del presidente estadounidense Donald Trump sobre la retirada prevista de 5.000 soldados de Alemania, diciendo que las tropas estadounidenses no están en Europa solo para proteger los intereses europeos, sino también los estadounidenses. Y en noticias culturales, un importante hallazgo arqueológico salió a la luz en la ciudad egipcia de Alejandría. Se trata de los restos de un baño público circular de estilo Zoli del periodo ptolemaico tardío y de una villa residencial con suelos de mosaico. El descubrimiento arqueológico ha tenido lugar en el centro de la ciudad y revela una secuencia histórica completa que comienza con el periodo ptolemaico, pasa por el periodo romano y llega al periodo bizantino, reflejando el asentamiento continuo del sitio a lo largo de la historia. Y finalmente, el tiempo. Nuevo cambio brusco de la temperatura a partir de mañana, con ascenso que se espera que supere en pocos días a los 30 grados. Hoy a los 20 grados la temperatura máxima, tanto en Atenas como en Tesalónica. Y eso ha sido todo por hoy. Gracias por escuchar. Adiós y hasta mañana.